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0: Muchas gracias.
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aquí estamos con el Amanecer Tuyero. Un saludo para toda esa comunidad venezolana que nos escucha fiel ahí. Y uno le pone esos aires musicales con Simón Díaz, claro que sí. Hoy es viernes 2 de octubre y la comunidad matutina tiene un estreno. Le vamos a decir, yo sé que a Francisco la Puble segura le va a encantar, porque es Pavel interpretando una canción nada más y nada menos

No, no, no, no. Este es el día que usted tiene. Sí, hay que decir lo que decimos siempre. Este es el día que usted tiene para vivir. Este era su futuro y pronto, muy pronto, será su pasado. Tenemos efemérides importantes. Hoy es el día dedicado a Mahatma Gandhi, el hombre de la no violencia. Le llaman el apóstol de la no violencia precisamente por eso. Y ayer casualmente me comentaba don Miguel.

desconocido que hizo el Mahatma. No, el Mahatma se le asignó después. Que sí, que es de Manuel Ulises Bonelli Vega la canción, pero espérense, uno anuncia y debe preservar todavía el secreto. Pues el Mahatma significa gran alma, y así se conoce a Mohandas Karamchand Gandhi, que nació un día como hoy en el 1869 en Porbandar, en el extremo noroeste de la India. Hombre de austeridad inflexible y absoluta modestia. Él no le gustaba el título de Mahatma, de gran alma. Se le había dado contra su voluntad. Pero bueno, así se conoce. Y fue el hombre, el artífice de la independencia de la India y el apóstol de la no violencia. Sí, hubo.

el 30 de enero de 1948, lo mataron. Una bala de un joven hindú, tal como había predicho, murió como un verdadero Mahatma, con la palabra Rama, Dios, en sus labios. Quizás las generaciones venideras duden alguna vez de que un hombre semejante fuese una realidad de carne y hueso en este mundo. ¿Ustedes saben quién dijo eso? Albert Einstein, de el Mahatma Gandhi. Para los melómanos, recordamos a uno de los grandes, a Ignacio Villa, pero si le decimos Ignacio Villa, usted no va a saber quién es. Bola de Nieve, quien murió en México un día como hoy, en el 1971. Sí, un infarto dejó una discografía de relevancia y, bueno, estupenda. Amén, canta Bola de Nieve. ¿Verdad, Rodolfo? No soy exactamente un cantante, sino alguien que dice las canciones, que les otorga un sentido especial, una significación propia, y utilizo la música para subrayar la interpretación, decía Bola de Nieve. La masacre de Tlatelolco fue un día como hoy, en el 1968, una brutal represión contra los estudiantes que marchaban en el Distrito Federal de México. Nunca se determinó cuántos muertos hubo, pero algunos aseguran que fueron más de 300. Un estudiante era la gran oposición del gobierno de Gustavo Díaz Ordaz, que sin pensarlo movilizó las fuerzas de seguridad y sencillamente el extremo. Que por cierto, me encanta, el presidente debe estar muy contento porque dicen que la orden de matar, oiga qué sociedad tan cristiana la nuestra, la orden de matar ha subido la popularidad del presidente. Siga matando, presidente, que seguirá subiendo su popularidad. Recordamos a Sting, que nació un día como hoy, Gordon Sumner, músico inglés. Buenísimo, claro que sí. Tenemos una selección de Sting hoy. Y como dijimos, el Mahatma nació en Porbanda un día como hoy. Que sí, el apóstol de la no violencia. Gandhi fue asesinado y la fecha de su nacimiento se recuerda como día.

Hoy vamos a estrenar una canción del magistrado Ulises Bonelli Vega. Sí, lo tengo. Tengo a Obra de Nieve y tengo a Sting. Sí, es así. Ahí el magistrado es compositor y tiene nada más y nada menos que el arreglo, la música de un queridísimo amigo. Y cuando uno ve a Pavel, dice que no puede ser, porque ese muchacho lo vimos empezar, seguir, ¿cómo es? Nace, crece. No, todavía no ha muerto. No, un abrazo siempre para Pavel Núñez. Y faltando 90 días, también el Día de los Santos Ángeles Guardianes. Recordamos que Andrés Requena fue asesinado en Nueva York por órdenes de Trujillo, escritor y periodista. No, Trujillo tenía esbirro en todas partes. El embajador dominicano en Cuba, Porfirio Rubirosa, un día como hoy, en el 1958, informa al gobierno que visitó a su despacho José Tiberio Castellanos Vargas, del Partido Movimiento Popular Dominicano, MPD, y que le dijo que quería regresar al país. El desaparecido Partido Reformista Social Cristiano realiza su convención ordinaria un día como hoy para escoger a Jacinto Peinado como su candidato presidencial. Día desaparecido, pero no es cierto, legalmente existe, como existe el PRD, pero con una exigua militancia. La empresa minera Falcon Bridge anunció el cierre de sus operaciones en Bonao un día como hoy en el 2013. En el 2015, la Junta aprueba el reglamento para el voto de los presos preventivos. Sí, toda la magia del cambio, dijeron eso para las elecciones del año pasado como si fuera la primera vez. Y el gobierno establece un plan de 7 medidas para enfrentar la migración irregular. Eso fue en el 2024. Fue cuando el presidente dijo, él iba a repatriar 10.000 haitianos cada semana. Se pasó el presidente. Sí, subió también la popularidad con eso, pero no hubo realización. Como no hay realización de muchísimas cosas, bueno, sí, ya la autopista del Ámbar, él lo dijo en Santiago, ya eso está. Señores, y el voto del odio marca las elecciones presidenciales en Brasil. La polarización extrema entre el presidente y Flavio Bolsonaro lleva a muchos votantes a elegir el mal menor. La pregunta es, ¿y cuál es el mal menor? Brasil está en la recta final de unas elecciones muy reñidas, pero el clima electoral está ausente de las calles de Sao Paulo, la ciudad con mayor población de Brasil. Aparecen algunos banderines, fotografías de los candidatos, pero no existe ese fervor que en otras elecciones ha existido. Luis Ignacio Lula da Silva y su principal rival, Flavio Bolsonaro, tienen los dos más imagen negativa que positiva. Lula no puede seguir más, ya es suficiente, dice un conductor de 28 años. Hay un hartazgo de parte de la sociedad brasileña. Lula tiene 80 años y pelea por un cuarto mandato. A la población, conforme a las encuestas, tampoco le gusta Flavio porque le recuerda a su padre. Sin embargo, está dividida la población casi de manera igual. Los politólogos destacan que la seguridad, la economía y los servicios son las grandes preocupaciones de los brasileños. Lo mismo que pasa por toda la región. Recordemos las más recientes elecciones en Colombia, eso era lo que se discutía.
Sí, es así. Seguridad, economía y bueno, en el caso de Brasil la migración no está en eso. Señores, y un atlas de los virus respiratorios revela que el COVID ya no es invernal y pone en cuestionamiento el calendario de las vacunas. Hay un primer estudio completo de la circulación de 18 patógenos que dice que ya el COVID. Eso. Dos científicos hablaron de eso al inicio de semana, José Plasencia, quien nos habla, hablando de cuántas personas en el entorno normal tienen COVID. Bueno, vacunarse puede ser. Pero ya eso es, como dice el estudio, ya el COVID no solamente es invernal, está por doquier. Señores, y aumentan los secuestros de personas de alto perfil en Puerto Príncipe sin detenerse. Entre abril y junio secuestraron 81 personas. Señor, vuelta y más vuelta y no hay control. Sí, hay detalles sobre el juego, pero los detalles de los deportes. No sé si Francisco entrará en unos incidentes que hubo y naturalmente, como se esperaba, ganó Haití, porque Haití es muy bueno en fútbol. Claro que sí. La embajada rusa investigará el envío de dominicanos a la guerra de Ucrania. Tenemos eso nuevo, ¿no? Son unos dominicanos reclutados bajo falsa propuesta laboral y supuestamente cuando llegan a Rusia lo que le dicen es: no, usted es mercenario. Y lo nunca visto, la Policía Nacional presentó ayer un informe detallado sobre 53 mil órdenes de arresto pendientes por diversos delitos en la República Dominicana. Imagínense, calculen, y vuelvo a evocar a Jaime Arístides Escudero. 53 mil órdenes de arresto. Entonces hay 53 mil personas que tienen problemas con la justicia, conflicto con la ley, y andan por ahí. Y no ha habido manera de encontrarlos, de llevarlos a la legalidad para establecer las sanciones correspondientes. Y nos lo dicen, ¿eh? De acuerdo con las estadísticas, esta impotencia del sistema involucra a 17.635 personas por violencia intrafamiliar, por robos 11.587, por agresión física 5.951 órdenes, por delitos cibernéticos 2.761 y por homicidios 2.681. No solamente buscamos a los delincuentes que matan y que roban, afirmó Pesqueira. Hay 73 personas con múltiples antecedentes acumulados. José Luis Mateo Medina tiene 41 registros. José Amauris Pérez, 34. Otros individuos figuran con 28, 27 y 26 entradas policiales. Bueno, se supone entonces que esos serán los próximos muertos, pero ¿qué pasa con la policía? ¿Por qué no los ha encontrado? Bueno, hay toda una explicación que algunos directores de la policía y mandos medios se complicaban con esta persona para que eludieran el peso de la ley. La Policía Nacional tiene menos agentes en sus filas que personas requeridas por la justicia. Entonces no hay proporcionalidad. La policía tiene 43.464 miembros y hay 53.876 órdenes de arresto. Pero entonces, ¿cómo es esto? ¿Y por qué se ha desatado este asunto? Y el gobierno defiende su estrategia de seguridad. No hay investigación para nada. Y bueno, seguir matando con
respaldos populares. Dejémonos de tisquimisquis, porque Abinader ahora se ha convertido en el hombre fuerte. Un buquerillo de aquí. No, Bukele los encierra. El presidente los manda a matar. Y faltan 3 meses para finalizar el 2026 y las empresas distribuidoras de electricidad consumieron el 92.8% de los recursos presupuestados para el subsidio eléctrico. Bueno, que se acabe el subsidio. Y tendremos que acostumbrarnos a pagar la energía eléctrica con su real costo. Ese es un riesgo, pero sí. Sí, mira, ahora que está en el pico de la popularidad y van a buscar 53.000 profus con 47.000 agentes, bueno, que lo suban. Ah. Bueno, sí, los dominicanos, eso es un caso, era una oferta de trabajo, captaron a muchísimos dominicanos y ahora ellos denuncian que los envían para el frente de batalla. Y los afiliados de SENASA están atrapados entre el límite de 12.000 pesos y el alto costo de los medicamentos. Miles de afiliados se encuentran atrapados entre el inamovible límite de 12.000 pesos y el altísimo costo de los fármacos. El director ejecutivo de la institución, Eduardo Guzmán Padilla, aclaró que SENASA y las ARS se rigen por un catálogo de prestaciones de servicios que tenemos que cumplir. Si todos consumiéramos los 12.000 pesos de medicamentos al año, el sistema quebraría, dijo el director de SENASA. Oiga esto, Hortensia, sonreír aunque no tengamos ganas puede influir en cómo nos sintamos. El Día Mundial de la Sonrisa es hoy, e investigaciones muestran que el gesto de sonreír no solo refleja una emoción positiva, también puede producir pequeños cambios en la manera en que percibimos lo que sentimos. Sonreímos cuando recibimos una buena noticia o compartimos un momento agradable, pero la relación entre la sonrisa y las emociones podría funcionar en sentido contrario. Activar los músculos involucrados en este gesto puede influir, aunque modestamente, en cómo nos sentimos y percibimos las emociones de los demás. Una investigación publicada por una asociación de investigación psicológica aporta nuevas evidencias sobre la llamada hipótesis de la retroalimentación facial. El rostro también habla al cerebro. El hallazgo se suma a una investigación luego de analizar a 3.878 personas de 19 países, donde se encontró que realizar voluntariamente determinados movimientos relacionados con la sonrisa puede generar un pequeño aumento de la felicidad. De modo que a sonreír, aunque el alma, hay un poema lindísimo de eso, aunque el alma llore, entonces uno sonríe, se activan los músculos y entonces, es el primer viernes de octubre, no importa la fecha, el primer viernes de octubre se celebra el Día Mundial de la Sonrisa. Y coincide, exacto, hoy con el 3 de octubre y otras efemérides. Así que vamos a sonreír. Pero José, sonría, claro, a sonreír para sentirnos un poquillo mejor. Sí, ayer fue el día de los adultos mayores, el día de los viejos, el día de los ancianos. Hoy hay actos alusivos a ese día en Palacio. Y de nuevo el presidente Abinader exhorta a la entrega de los antisociales. Reiteró ayer el llamado a las personas que tienen órdenes de arresto y que han sido identificadas por las autoridades a entregarse.
a los que tienen muchas fichas, que son unos 70 y que son de alta peligrosidad, lo que nosotros les repetimos es que se entreguen, porque los estamos buscando. Este país quiere vivir, la inmensa mayoría de este país, dice el presidente, es de gente trabajadora, de gente buena, de gente seria, expresó el mandatario. Señores, esos son los 70 más peligrosos, pero tenemos 53 mil órdenes de... Entonces, ¿qué se hace? A buscarlos. Bueno, pero que la proporción no alcanza. Hay menos policía que lo buscado. Y sí, la vicepresidenta de la República afirmó que el PRM presentará una fórmula ganadora. Sostuvo que la dirigencia y las bases de la organización oficialista están trabajando para poder avanzar todos juntos, de manera tal que cuando se tenga que decidir quién es que va a representar las elecciones nacionales, de quién nos va a representar en las elecciones nacionales de 2028, les presentemos una fórmula ganadora. Y el espía, ay, lo mismo, lo doloroso. Una niña murió en Atomayor cuando cayó de un juego mecánico y otras dos resultaron heridas. La tragedia dejó una frase del senador venerado Castillo que debería encender todas las alarmas, pero no se encienden. ¿Qué dijo el senador? No, nadie supervisa eso, ellos lo instalan ahí y va muchísimo muchacho. Así las pequeñas cosas que no funcionan en nuestro país. El Senado discute un proyecto ahora para regular esos aparatos, pero la pregunta queda dando vuelta como el mismo juego mecánico. ¿Por qué siempre después? ¿Por qué? Recuerden el asunto, agrego yo, de Jet Set. Todavía estaban contando los muertos cuando a alguien se le ocurrió proponer una adenda al Código Penal para sancionar todo eso y tal, tal, tal. Después. Sí, eso que dice Aníbal es real. La policía está sustituyendo a los tribunales. La policía es verdugo. Y un gobierno que presume de modernidad debe recordar algo elemental. La civilización comenzó cuando la violencia dejó de ser una

Bueno, y antes de Francisco la Puble Segura y para que Francisco la disfrute, José, ahí va el estreno mundial de una canción del magistrado. Que sí, ¿cómo que no? Tenemos autorización, él mismo nos la permitió, el magistrado Ulises Bonelli Vega. Letra, Ulises Bonelli Vega. Música, Pavel Núñez, el queridísimo Pavel. Adelante, José.

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0: Y aquí corrige el magistrado. Sí, esto es importante porque yo atribuí todo a mi amigo querido Pavel. Es el intérprete Pavel Núñez, la letra Manuel Ulises Bonelli Vega, la música de Mario Díaz Arias y los arreglos de Juan Valdés Ibet. Dice Rodolfo Valentino, músico magistrado, que le gustó y mucho, ¿eh? Cierra bien tus ojos y ponte a soñar. Adelante, Francisco Lapuble Segura.
1: Muy buenos días, doña Carmen. Buenos días, José, a toda la audiencia que cada mañana nos acompaña. Estamos ya en el capítulo de octubre de este año. ¿Usted qué tal está?
0: Estamos bien, esperando su participación, como siempre.
1: Felicitando al magistrado, al amigo, al oyente, muchas versiones de Manuel Ulises, en este caso al compositor. Qué linda invitación, cierra los ojos y vuelve a bailar, invitándonos a retomar ese tipo de actividades que también nos hace un poco también, suelta el celular, cierra los ojos y vuelve a bailar. Lo de bailar con los ojos cerrados es una especie de conectar con ese bailar bueno y con todos esos intercambios humanos que tanta falta nos hacen.
0: Por eso quise estrenarla por disposición del magistrado antes de su participación, porque yo sé que usted aprecia la audiencia y la permanencia del magistrado con nosotros, y me encanta esa comunidad parajudicial que tenemos, y de amigos como Cristóbal Rodríguez Gómez, que tiene una aprobada fidelidad, porque lo comprobamos, y comprobamos la audiencia de Adriana, de Carmen, de Damián, y ahí mismo ya él le envió el mensaje al magistrado Ulises diciendo que no conocía esa faceta, así que eso nos satisface. Por eso sabemos que cuando emigremos, emigrarán con nosotros, y no para la guerra de Ucrania. Continuamos.
1: Bueno, doña Carmen, anoche el Félix Sánchez se llenó como nunca antes para un partido de la selección dominicana de fútbol, y como conversamos en estas últimas dos semanas, el todo vendido que se anunció ayer fue gracias a los haitianos por la crisis que afecta a su país hace muchísimos años, que se amplifica sobre todo después del terremoto que fue referencia también a principios de semana por los temblores que afectaron a este lado de la isla. Hace años que evidentemente no se puede jugar en Puerto Príncipe, ni en Cabo Haitiano, ni en ninguna otra ciudad de la parte oeste, y la oportunidad de Santo Domingo la supieron aprovechar demasiado bien. En las gradas, según quienes estuvieron, me dijeron que la proporción rondó así al ojo por ciento en un 80% público haitiano y 20% público dominicano. Pero también me contaron, y así pude ver en videos, el desastre que se produjo en los accesos y en los alrededores del estadio, en los alrededores del Centro Olímpico Juan Pablo Duarte. La trascendencia de un partido de estas características superó a los organizadores, y como sé que doña Carmen, usted me va a preguntar quiénes son los organizadores, me adelanto y se los digo.
0: Quizá Francisco no comente los incidentes, sí, pero eso es parte, lo tienen todas las columnas de deporte, ¿no?
1: Sin ningún tipo de problema se lo digo, la Federación Dominicana de Fútbol. Se rompieron puertas, mucha gente entró sin pagar, pude ver imágenes de estampidas, de forcejeos, de familias que no pudieron ingresar ni siquiera al estadio, al Centro Olímpico. Un desastre que provocó que gente con el sentimiento de inseguridad decidiera devolverse. Una vez dentro, abandonara el estadio, y gracias a Dios y a la providencia que nos protege muchas veces, nada de todo ese desorden colectivo masificado terminó en desgracia, porque se dieron todos los componentes para que así ocurriera. Luego en la cancha, y ahí usted lo adelantó con el conocimiento que tiene y con los resultados de la conversación que hemos sostenido en estos últimos días en la cancha Aitiloa, ¿no? Desde la superioridad y la madurez que tiene como equipo. Es una selección mundialista y su nivel de selección mundialista los refrendó bien en cancha, goleándonos en un partido, y eso sí hay que resaltarlo, donde a pesar del resultado, el equipo dominicano, nuestros muchachos llegaron, generaron muchas ocasiones claras, y creo que ese gol con acierto, ese gol con mejor eficacia de cara a la portería, hubiese sido no solamente ese gol de Dorni, sino un par más, y el resultado a lo mejor habría sido 4-3, en un mejor escenario 3-3, pero sin ninguna duda es un partido y un resultado del que debemos llevarnos cosas para seguir mejorando, para seguir avanzando, para seguir formándonos como grupo, como selección, como fanaticada, y ni hablar como organizadores, como federación como tal. El domingo el equipo viaja, este fin de semana el equipo viaja a Nicaragua, porque el domingo a las 10 de la noche se enfrenta a Managua en un partido en el que la República Dominicana debe buscar los 3 puntos para mantenerse en ese tercer lugar, que está en un cuadro donde los 2 primeros que encabezan la zona o el grupo en el que estamos son selecciones mundialistas que han apabullado. Lo de Curazao y lo de Haití en esta Liga de las Naciones ha sido apabullante, un fútbol que se ha visto superior en todas las canchas, no solamente en Santo Domingo, que han visitado y donde se han jugado durante todo este parón de selecciones. La clave creo que es trabajar el tema de la defensa y esas concesiones que nos cuestan goles evitables. De los 4 goles de Haití, 1 gol, creo que el primero, fue definitivamente una jugada asociativa bien articulada, de toques y de incursiones de la banda de ellos, una buena llegada de su delantero en el centro de atrás, luego ya descuidos defensivos, sobre todo creo que el tercer gol, tiro libre, da en el palo, y la primera reacción son 2 delanteros de ellos y ningún defensor dominicano para aprovecharse el rebote y mandarla a guardar. Errores defensivos también que nos costaron los goles contra Nicaragua en Santiago la semana pasada. Y además también vi ayer que la gente del medio, nuestros centrocampistas, los Pablo, los Giancarlo, los Haynes, a pesar de el gran despliegue defensivo y el desgaste físico que hicieron, los vi muy desperdigados. Deben juntarse más, hacer que la dinámica de recuperación y manejo de tiempos se vea más articulada y el juego fluya desde otras formas, más allá de la única que tuvimos ayer de balones largos, de jugar al pelotazo buscando la velocidad tanto de Mariano como de Dorni. Ese fue el recurso que pudimos tener y que nos permitió el rival para hacer daño en el área contraria. El grupo, me consta y se los digo sin ningún tipo de problemas, el grupo tiene actitud, el grupo tiene personalidad y sobre todo capacidad autocrítica para saber de sobra las cosas que tiene que mejorar, muchas de las que acabo de decir y otras tantas, y de intentar superarlo. Son situaciones que se dan, los resultados dejan muchas experiencias y ahora mismo no hay tiempo porque hay que pensar ya ahora mismo en el partido el domingo frente a Nicaragua.
0: Bueno, un análisis de especialista ha hecho usted. Como el espectáculo tiene otro, además de lo deportivo, aquí está algo importante y es, que por qué el inconveniente. Y dice Cristóbal que él fue con Carmen, con los chinos, los niños y con un sobrino, claro, porque ese es un, como usted iba con su abuelo a ver los juegos, y que definitivamente desistieron porque no era posible, y que un alumno de Cristóbal le dijo, prefiero enterarme por las noticias. Y Carmen está decidida a presentar una queja formal y a reclamar la devolución de las taquillas. Leí rápido, Cristóbal, Francisco y el público, porque al mismo tiempo alguien me había dicho muy temprano, casi al mismo tiempo recibí la canción del magistrado, verás que eso no se va a comentar. Ahora hay un miedo a comentarios cuando son desagradables. Y yo dije, ¿pero por qué? Ah, porque van a creer que es por el asunto de Haití. Pero el público adentro se comportó bien. El asunto fue para entrar y la pregunta, y ahí está, qué bueno que haga eso Carmen Cristóbal, es ¿qué pasó con esa entrada? ¿Qué pasó con esa desesperación, Francisco?
1: Se lo narré y se lo comenté de manera clara. Doña Carmen, falló la organización de un evento de esas características, no hubo la logística, no hubo la previsión de manejar la organización de un partido con esa cantidad de público. En República Dominicana hemos tenido experiencias en conciertos, hemos tenido experiencia en los partidos de béisbol, pero un partido de fútbol de esas características se requería otro tipo de logísticas. Desde Carmen, lo más sencillo, la boletería, el control de accesos. Hubo gente que fue al estadio que me escribió y me dijo, mira, no me revisaron absolutamente nada. Yo entré como Pedro por mi casa y de verdad que sin ningún tipo de revisiones y sin ningún tipo de seguridad, o sea, no había la seguridad, y eso hizo que el caos ante esa cantidad de gente, con la efervescencia, con la pasión, con la necesidad de fuera el protagonista en las afueras del estadio. Súmese la cantidad de gente que iba a aprovechar o que se aprovechó de esta situación para entrar sin boleta. Entonces fue una situación y fue un cuadro definitivamente desastroso y lamentable.
0: Lamentable, exacto. Y se está comentando, para la persona que dijo que no iban a comentar, lo estamos comentando. Eso es así. Y está en la columna de deporte, claro.
1: Bueno, continuamos entonces con otro tema de fútbol que ha sido incluso hasta cuestión de Estado en Portugal, doña Carmen. Y seguro usted habrá leído, porque trasciende lo futbolístico. Cristiano Ronaldo es una leyenda del fútbol mundial. Es, sin duda, y no digo ni siquiera probablemente, el futbolista más importante de la historia de Portugal. Pero precisamente por la dimensión de su figura, a mí y a mucha gente sorprende la forma en que manejó este episodio y este desencuentro con el equipo nacional. Cristiano Ronaldo fue convocado para participar en los compromisos de la selección portuguesa en la Liga de las Naciones de la UEFA en parón de selecciones, así mismo como se juega acá en Norte, Centroamérica y el Caribe, en todos los lugares, todas las selecciones tienen compromisos, Portugal es una de ellas. Y tras quedarse en el banco en el partido de Portugal-Noruega y en medio de sus diferencias con el seleccionador nacional Jorge Jesús, Cristiano, mientras el equipo se encontraba concentrado en Copenhague para enfrentarse a los daneses, terminó abandonando la concentración antes del partido. Una decisión que convirtió un asunto deportivo en una crisis alrededor del equipo, una crisis de país, incluso que obligó al primer ministro de Portugal a pronunciarse. Y eso es algo que natural en una figura que es y que tiene el nivel de arraigo de seguidores y de gente atento a todo lo que dice y hace alrededor del mundo. Y puede tener razón para sentirse molesto, y seguramente habrá una versión de lo ocurrido que dijo que estará en su momento, pero yo creo que, y eso me resuena siempre, la voz de Jorge Rolando Bauer diciéndolo desde pequeño, y usted lo oye en todo el mundo del deporte, hay un principio que debe de prevalecer, y es que nadie está por encima en deportes colectivos del grupo, nadie está por encima de una selección. Y si hay situaciones y si hay cualquier tipo de desencuentros, y si tuvo razón, que a lo mejor tuvo razón en molestarse y en sentirse injustamente tratado, creo que se equivocó rotundamente en la forma y cómo lo ha manejado. La vida continuó, el fútbol continuó, no somos imprescindibles, y al día siguiente Portugal salió a la cancha sin él y goleó 4-2 a la selección de Dinamarca. Del fútbol pasamos al béisbol de las grandes ligas, porque antes del inicio de nuestra pelota, doña Carmen, 16 de octubre, comienza ya la temporada de la cuerda, anótelo ahí, ténganlo en la agenda. En el béisbol de las grandes ligas, ayer los Bravos de Atlanta completaron su clasificación a las series divisionales, derrotaron 6-2 a los Phillies de Filadelfia en el tercer y decisivo partido de la serie del comodín que quedaba ahí pendiente por definir. Atlanta golpeó temprano con un jonrón de 3 carreras de Michael Harris, 2, y Ozzie Albies agregó también otro de 2 carreras, más Matt Olson también se fue para la calle, y luego el picheo hizo el resto. Los Phillies apenas conectaron 6 hits, Chris Sale apareció desde el bullpen, incluso habiendo lanzado el día anterior. Atlanta cierra el partido, le gana 2-1 la serie, y consiguió entonces ese avance. Entonces las series divisionales quedan conformadas en la Liga Americana. Medias Blancas se van a enfrentar a los Guardianes de Cleveland, con Cleveland teniendo la ventaja de la casa. Los Yankees ya están en la Florida para enfrentarse a Tampa, el equipo de Tampa, campeón de la división este de la Liga Americana, con Junior y Caminero, con Freddy Peralta y compañía. Serán locales los primeros 2 partidos. En la Liga Nacional, los Padres de San Diego, de Tatis, de Machado y de mucha gente que está pendiente alentando a los Padres, se estarán enfrentando a los Cerveceros de Milwaukee. Milwaukee fue uno de los mejores equipos, fue el mejor equipo junto a los Dodgers de todas las grandes ligas, tiene la localía. Y los Bravos de Atlanta ganaron ayer y ya están viajando, han viajado a la costa oeste de los Estados Unidos para enfrentarse a los Dodgers de Los Ángeles. Los Dodgers, dueños de casa, tienen la ventaja de comenzar la serie allá, un clásico Bravos Dodgers del béisbol de las grandes ligas, sin lugar a duda. El cuadro de series entonces arranca mañana es sábado 3 de octubre, y se disputará la serie al mejor de 5 partidos en formatos 2-2-1, 2 en casa de los de ventaja de localía. Después la serie cambia si es necesario para jugar el cuarto, los 2 siguientes partidos en la casa del rival, y el definitivo quinto volvería entonces a la casa del equipo que tiene la ventaja. La jornada de mañana inicia con los partidos de White Sox y Guardianes, Medias Blancas y Guardianes a la 1. Se dice, doña Carmen, que los Medias Blancas tienen ahí la bendición del Papa, efecto León 14. Los Bravos a las 4 enfrentándose a los Dodgers, a las 6:30 los Yankees enfrentándose a los Rays de Tampa, y el último partido, Padres Cerveceros de Milwaukee. Así que mucho béisbol este fin de semana y mucho deporte, como siempre, los viernes, preparándonos para entretenernos en todas esas disciplinas que tanto nos gustan.
0: Sí, y con orden. Bueno, ya hay una. En este momento, Cristóbal entra a una cita importante que tiene, porque yo quería que él comentara, porque Francisco, aparte de las buenas noticias, de todo lo que usted dijo, como siempre, más que deportes, pero muchos comentarios que sé que a usted le llegaron más, que van más allá del desorden, porque apuntan a una especie de caos en el que estamos viviendo, y esto puede ser más peligroso que la mala organización, más allá de la mala organización de la actividad. Iba a decir del evento, pero siempre mi queridísima Elsa Expósito decía que no se debe decir evento porque los eventos no se planifican. De modo que así estamos viviendo. No hay quien iba a intervenir ahí. Dice, ese es el momento cuando tú sabes que la policía sirve para poco y que además le asusta a la multitud y sobre todo le asusta el qué dirán o que lo graben. Sencillamente un caos. Bueno, es como el resumen de todo lo dicho antes, ¿no?
1: Sí, y explicarle al oyente, a propósito de su comentario, que en eventos de esa magnitud, la seguridad interna, la seguridad de los accesos, la seguridad del estadio, en eventos de esa índole, en el deporte de hoy, no está en manos de los agentes del orden público. Los agentes del orden público están en una proporción, claro que sí, para intervenir en casos de desproporcionados. En los agentes de seguridad privada del organizador es que quienes despliegan esa logística de cateos, de revisión, de ubicación de cada una de las fanaticadas, de supervisión de las pertenencias en las filas, de controlar todo eso. Y ya, como dije, fue un escenario, y ahí están las imágenes, ahí están los testimonios de nuestra comunidad, que seguro iba a haber en proporciones importantes, de que todo se fue de las manos y el caos imperó.
0: Bueno, a propósito de la desmesura y de que no hubo control de las autoridades, dice Cristóbal que
1: De
0: a él
1: los
0: le comentaron,
1: organizadores.
0: de los organizadores, que a él le comentaron que incluso se aplicó el asunto de dar de corrientazo para controlar
1: Y el gas
0: esta
1: pimienta
0: movida.
1: también. Un colega muy querido, que me voy a
0: ¿Cómo va a
1: reservar el
0: ser?
1: nombre, que Cristóbal y yo conocemos mucho, se tuvo que chupar todo eso también en los alrededores. Sí, fue caótico y fue como lo describimos.
0: Ah, pero es que fue un poquito más allá.
1: Doña Carmen, a ver, repito, no terminó en desgracia por la providencia del Altísimo.
0: Ah, no, esta es una béisbolfílica que siempre dice que todo lo que tiene que ver con fútbol Es violento, pero es que no fue en la cancha, ¿eh? Eso es. Los organizadores tendrán que dar una explicación si se la piden y hay personas que quieren demandar, como dice Cristóbal, que Carmen quiere demandar. Entonces, no, pero yo no sabía que era tan. Y aquí, a propósito del buen decir, el diccionario de la lengua española dice: evento es suceso, acontecimiento, eventualidad, hecho imprevisto, situación importante de índole social y académico. Bueno, gracias, Francisco. Trataré de comentarle todo lo que han dicho, pero usted lo sabe, claro, él tiene fuente fidedigna. Y sí, para los golpes en el pecho, eso sigue, ese será un tema. Yo creo que lo fue en septiembre y seguirá en octubre, que tantas personas que reniegan de Bukele, sin embargo, están avalando la muerte de los presuntos delincuentes ordenada por el Poder Ejecutivo, acatada por la policía y recibiendo aplausos de la colectividad. Sí, porque dice, cuando se menciona a Bukele, dice: ¿cómo tú vas a estar de acuerdo con Bukele si ese señor tiene unas cárceles donde no se respeta ningún derecho? ¿Pero qué pasa? ¿Qué es lo que pasa? Aquí matan. No es que respetan o no respetan, sencillamente están matando. Y eso es lo que sigue siendo avalado por aquí. El jueves pasado, Luis Miguel Pereira comentó el discurso de don Luis Molina Checar. Nos han pedido ese comentario, vamos a tratar de compartirlo después. Sí, yo se lo mando a José, claro que sí, y usted puede acceder también a nuestro canal de YouTube. Hacemos la pausa, José, adelante.
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0: hay una información de la semana muy buena que a mí me llenó de júbilo. Una amiga economista tuvo la gentileza de facilitarme la charla en la Cámara Americana de Comercio de la cabeza del BHD,
1: Don Luis Molina Checker.
0: Luis Molina Checker.
1: Antológica esa conferencia.
0: Maravillosa. Ella me la facilitó y yo la leí 5 páginas, la leí 2 veces. Bien escrita, mejor pensada. Y verdaderamente, Carmen, eso debería ser una especie de lectura de cabecera.
1: Sí.
0: Para los empresarios, para los políticos, y yo te diría que para todos los ciudadanos preocupados por el país. Él hace un recuento de lo que han sido los logros y los desafíos de los últimos 25 años, señala crisis importantes que nos permitieron dar el salto al próximo nivel, como fue el caso, por ejemplo, de la crisis del 94, la reforma, lo que salió de esa reforma y demás. Y básicamente dice, ahora nosotros somos una sociedad atrapada en lo que en economía se llama economía de ingreso medio. Cuando usted está en una economía de ingreso medio, los economistas señalan que la forma de dar el próximo salto es con productividad y con tecnología. Productividad significa ser más eficiente, producir más. Para tú producir más, tu recurso humano tiene que ser un recurso humano de primera categoría. Y entonces dice, eso es lo que tenemos que hacer ahora. Y añade, para generar riquezas, no solamente se necesita capital, personas capaces de emprender, de articular el recurso humano con el capital, producir bienes o servicios. También se requiere de capital social, y el capital social implica todo un tejido de personas que cooperan, de personas que negocian, de personas que tienen propósitos comunes, de personas que quieren un mejor país, acompañada de una cosa que se llama cultura, que son conductas, valores, visiones de vida, porque eso impacta todo el proceso. Y ahí inserta la necesidad de que las empresas no pueden únicamente pensar en rentabilidades, en producir tasas de retorno, que también tienen que contribuir con la solución de los grandes problemas nacionales. Y señala un tema del que yo soy apasionado que se llama la educación.
1: La educación.
0: La importancia de la educación. Y yo añado como meditación modesta de mi parte. Cuando tú tienes una población que la educas, la convivencia se hace más fácil. Si una persona sabe que después de comida es conveniente cepillarse, darse hilo dental, que cuando usted va al parque Mirador o a la playa, el papelito lo tiene que tomar y ponerlo en el zafacón, yo creo que no se necesitan policías ni guardianes para eso. Cuando usted entiende que el verde es para pasar y el rojo para detenerse, es una sociedad más manejable, porque como hemos dicho en otras ocasiones, tú no puedes tener un policía por ciudadano. Entonces, de ahí el valor de la educación, entre otras cosas, y yo añado también el valor de la ética. Cuando yo hablo del valor de la ética, yo no estoy hablando de cosas personales, de que usted tome alcohol, no tome alcohol. No me refiero a eso. Me refiero a ciertos principios ciudadanos de costumbre, de buenas costumbres, que tienes que observar en aras de que la convivencia sea pacífica, armoniosa, que el grupo social sea gobernable y que ese grupo formado sea

0: gente más armonioso con tu empresa y más dispuesto y productivo para poder adquirir los bienes y servicios que tú ofreces. En otra palabra, con una sociedad que se eduque, con una sociedad con una cultura adecuada, tenemos un ambiente propicio para convivir y para que los empresarios produzcan y generen las riquezas del lugar, porque ellos son los llamados a generar la riqueza. Hay un dato muy interesante que él señala. Yo conocí el dato porque ese libro lo había leído Michael Porter, La ventaja competitiva de las naciones, donde él señala que básicamente las riquezas las generan la microeconomía, léase, los empresarios. La macroeconomía son los políticos dirigiendo la parte conceptual amplia de que la economía funcione, de que la inflación esté controlada, que la política monetaria sea adecuada. Es interesante para que el juego dentro de las reglas pueda prosperar, pero las riquezas las genera el sector privado a través de las empresas. Y fíjate que uno de los problemas de los comunistas, de las economías comunistas, es que fracasan porque el sector privado no produce absolutamente nada y todo queda en el Estado. Rara vez tú ves una charla de un hombre que es banquero como Luis Molina Checa, de un hombre que cuando tú lees la charla, además del tono que él le pone, es un hombre pausado, parsimonioso, de voz suave, parece más un filósofo que un empresario. Y la verdad que el contenido es magnífico, el tono no puede ser más neutro, más constructivo, es casi una labor de coaching, de autoayuda, y debería ser mantra de todos los empresarios, y yo te diría que de toda la comunidad y de todo el país que le importa hacia dónde va este país, porque este país tiene que decidir, Carmen, hacia dónde va. Nosotros estamos en una encrucijada delicada, en una encrucijada donde temas importantes no se tocan, las grandes decisiones no se toman, y estamos aquí dedicándole tiempo a los foques, como si a los foques fuera a resolver el problema de este país.
1: Porque hay sectores que creen que sí. Mira, la importancia del más que respetado y apreciado Luis Molina Checar es que él está hablando desde su posición de conocedor. Eso no es usual aquí. Como banquero, como empresario, él se ha atrevido a decir desde adentro lo que está pasando y lo que necesitamos. Y tú recuerdas una época de los banqueros sibaritas, disolutos, comentaba con alguien de esa generación que cuando usted y yo teníamos la primera juventud, el banquero era un individuo de perfil absolutamente bajo, porque tiene tu dinero y tiene el mío. En los municipios, el que era gerente del Royal Bank en su época, era un señor tranquilo, de misa dominical, apenas iba al club del pueblo porque él tenía que garantizarte seguridad, proyectarla, no en un yate ni en un jet. Y don Luis tiene todas las características del hombre que te garantiza el dinero que tienes en su banco, y por eso él habla con tanta seguridad y tanta autoridad.
0: Creo que hizo un gran aporte, Carmen, porque por su perfil y la forma en que hace el aporte, nadie puede sentirse ofendido. Es una especie de escáner que te va leyendo la situación nacional, te dice, mira todo lo que hemos logrado, y luego te dice, pero estamos en una encrucijada. Para salir de esa encrucijada, mira lo que necesitamos. Y a ustedes, los que estamos dedicados a producir riqueza, tenemos que pensar que además de la riqueza material, tenemos que contribuir con la riqueza social, con la riqueza cultural, porque si el entorno, si el mercado no se educa, si el factor humano no lo educas, si la parte axiológica, valores, ética y demás no la fomentamos, va a ser una sociedad ingobernable. Y además de eso, tú no vives en el vacío, eso lo añado yo. Tú vives en una sociedad. Y lo que haya de bueno y de malo te va a afectar siendo tú empresario. Yo lo felicito, una gran charla. Agradezco a la amiga que me facilitó el texto porque había visto la reseña, pero el texto cuando lo lees completo es enriquecedor. Son 5 páginas. Invito a las personas interesadas a que lo lean. Te lo voy a enviar, Carmen, para que lo subas al sí, matutino, y las personas que lo quieran lo puedan leer.
1: Y ahí me doy cuenta, por las solicitudes que están haciendo algunas personas, cómo de verdad muchas personas de nuestra generación se nutren solo de titulares, Luis Miguel, porque no. Ese discurso de don Luis estuvo en los periódicos, y a través de los enunciados se podía buscar. Pero ahora estamos presos, somos cautivos del corto y no buscamos más. Y eso es muy peligroso.
0: El corto dice muy poco. Yo recomiendo que lean el artículo, lean la charla. Son 5 páginas, no le va a tomar más de 10 minutos. Yo la leí 2 veces porque me gustó lo que encontré y lo rumié un poco. Yo acostumbro, cuando leo un libro o algo que me gusta, vuelvo y lo repaso, vuelvo y lo pienso. Y me encantó. Creo que ese es uno de los diagnósticos más acertado y más estimulante, porque el tono es de podemos avanzar, pero tenemos que avanzar. Y él termina con una frase de un autor que ahora no recuerdo el nombre, creo que italiano, donde básicamente dice que al hombre le ha sido dada la libertad, pero eres tú quien te perfila, eres tú quien te vas diagramando y te vas formulando en el proceso. Entonces nosotros, lo que nosotros querramos ser como país, tenemos que trabajar por él.
1: Mira, y yo estoy segura que en la Cámara, por cierto, en la página de la Cámara está todo, incluso con imágenes. Yo no creo que le solicitaran antes el texto. En estos casos no se hace. De modo que muchos pudieron sorprenderse.
0: Ese es un texto que estoy seguro se trabajó con mucho cuidado, se trabajó persiguiendo que el mensaje llegara y no se fuera a distorsionar, porque este es un país que si tú hieres sensibilidades, inmediatamente te vetan el mensaje, aunque sea real, porque entonces tú eres enemigo, tú eres un opositor. Con Luis Molina Checa nadie puede hablar ni de enemigo ni de opositor. Entonces el mensaje, además de la profundidad y de lo bien formulado, breve, sencillo, lo puede leer cualquiera y lo va a entender, aun cuando maneja conceptos complejos, pero lo formula de manera muy didáctica, en un tono muy respetuoso. Es casi una especie de comunión, donde invitas a unos amigos, todos se dan la mano y dicen, estos son los problemas, esto es lo que hemos logrado, ¿hacia dónde vamos?
1: Y excelente el comentario, qué bueno. Es. 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

0: Y aunque usted no lo crea, precedido por esa identificación de latido urbano, estábamos conjugando el verbo latir. Pero escuchaban a Sting, a Gordon Matthew Thomas Sommer, porque un día como hoy nació, en el 1951. Y el origen del apodo de Sting, aguijón en inglés, es que él vestía siempre un suéter de rayas negras y amarillas, como una abejita. Y esa interpretación es hermosa, muy hermosa, con una de las canciones más lindas de Juan Luis. Ahí estamos, a latir, latimos, latamos y latán, adelante.
1: Y estamos latiendo. Bueno, buenos días a la radioaudiencia y buenos días al equipo, buenos días a todos los integrantes del medio milloncito del maestro Solano. José Enrique, hola, buenos días, ¿cómo estás?
2: Buenos días a todos, buenos días, Jordi.
1: Bueno, yo quisiera empezar hablando de mi experiencia ayer en el Estadio Olímpico, porque yo fui de los que intentó entrar al Centro Olímpico a ver el juego de fútbol de Haití contra República Dominicana. Y realmente, señores, eso parecía, bueno, ni en los mejores tiempos, ni en mis mejores tiempos en la UAS, que teníamos que salir corriendo con los disparos y los gases lacrimógenos. Hubo gases lacrimógenos para despejar. Fue una invasión, fue una cosa, al final rompieron las puertas y entraron corriendo, se veía de lejos así entrando, subiendo por las rampas del estadio, y bueno, se apoderaron del Centro Olímpico, definitivamente.
0: Jordi,
1: o sea,
0: Jordi, qué bueno tener un testigo, porque hemos tenido, y yo no pensé en las connotaciones de peligro, de caos. Y muchas personas han dicho, no, yo me fui, yo perdí las entradas, pero usted logró entrar, Yori Masalles.
1: No, en absoluto, para nada. O sea, hubo un momento que tuvimos que salir corriendo, porque o sea, hubo una avalancha, parece que cuando tiraron los gases lacrimógenos, hubo una avalancha y tuvimos que alejarnos. O sea, nunca estuvimos cerca, tuvimos que alejarnos más porque no sabíamos lo que podía pasar. Y realmente, por ejemplo, fue muy penoso ver familias enteras de con niños chiquitos espantados. O sea, al final, pues ni lo intentamos entrar. Yo andaba con mi hijo Jordi Emanuel y con David, el esposo de Rebeca, y qué va, nos encontramos un par de amigos y lo que hicimos fue pues irnos a pie al Club Naco para ver el juego desde la pantalla del Club Naco, porque fue la única manera de hacerlo. Yo cuando voy a estos eventos del Centro Olímpico, lo que hago es que estaciono mi vehículo en el parqueo del Club Naco y voy caminando, porque de esa manera pues no pierdo tiempo teniendo que acercarme con el vehículo, buscar estacionamiento y todo eso, y me funciona muy bien. Al final volvimos a pie al Club Naco y nos quedamos allá y cenamos en la piscina viendo el juego, y después que estábamos allá nos alegramos de no haber entrado, porque al final perdimos 4-1 y fue, hubiera sido el bueno, en la televisión se veía cuando metimos el gol, el único gol que metimos, los jugadores dominicanos estaban buscando como dónde que están los dominicanos para celebrarlo. Y es que, señores, había todo el estadio estaba tomado, había por seguro que más del 80% del público que había ahí era haitiano. O sea, había un entusiasmo

0: que hay en los conciertos de Juan Luis cuando él se presenta en el estadio, y todavía mucho más fuerte, porque es que fue un asalto, realmente fue un asalto, literalmente.
1: Sabes que nunca vale aquí decir un antes y un después, pero sí, yo creo que eso evidencia tantas cosas. Y lo advertíamos, pero con una visión tan cándida, dijimos, qué bueno este encuentro, se va a demostrar lo bien que nos llevamos y que no importan las diferencias, que esa diferencia está en las mentalidades de los prejuicios, de las personas prejuiciadas. Pero mire, yo pienso que ha sido una demostración, además de fuerza, de ocupación del territorio, y que ellos pueden. Los dejamos bienvenidos, y como he dicho, ya para analizar lo que está ocurriendo, más el temor de las autoridades a controlar a los extranjeros, ya trasciende, porque ya no se trata del pití que tú le das una propina, le saludas con descendencia, no. Aquí hay ya sectores medios y altos de la sociedad haitiana que están ocupando no las gradas, sino los palcos.
0: No, y esa ocupación empezó desde la mañana, porque déjame decirte, yo tuve que ir a la federación a buscar mi camiseta de la selección dominicana, porque yo... Francisco Lapuble me metió a mí a trabajar en la comisión del otorgamiento de licencias de la Liga Profesional de Fútbol, precisamente, y entonces como miembro de la comisión, pues como somos pro bono absoluto, pues pedimos que nos regalaran una camiseta, nos regalaron la camiseta y nos regalaron las entradas. Por lo menos no perdí el dinero del costo de las entradas, pero desde esa hora ya había un nivel de seguridad, porque habían ya grupos de haitianos que estaban alrededor del estadio, o sea, ya desde las 11 de la mañana, o sea, que realmente fue una toma, realmente.
2: Bueno, pero en contraste con la seguridad, Jordi, está la Feria del Libro, donde ahora se ve una seguridad excesiva, la presencia de muchos militares y policías en todos los rincones de la feria, principalmente los puntos de entrada y salida al área donde están las exhibiciones. Ahí requisan a todo el mundo y hay todo un control. Yo diría que más de la cuenta, es como un exceso. Siempre es necesaria la seguridad, pero cuando hablas de que aquello que es masivo, ese juego, entonces fallamos en ese sentido, ¿no? O sea, por un lado todo muy controlado, y por el otro como no tan en la seguridad que debiera tener el evento. Y un evento, mira, que deberá convertirse en una cita obligada cada vez que juegue en República Dominicana y Haití, por razones de rivalidad natural, y sabiendo que Haití siempre nos ha dominado en ese deporte, porque es su tradición, han jugado ese deporte toda su vida. Nosotros ahora estamos iniciando nuestro camino en ese sentido.
0: No, y mi hijo, por ejemplo, Jordi, juega fútbol en la Liga Profesional de Fútbol Sala, y entonces es un experto conocedor, y cuando estábamos ya en el lago tranquilo sentados, estábamos hablando de los jugadores de Haití, y él me comenzó a sacar y me dijo, todos los jugadores que de Haití, del equipo de fútbol de Haití, juegan en primeras ligas en Europa, o sea, en la Liga Premier, en Francia, o sea, realmente Haití es el deporte nacional, y los jugadores que vinieron a jugar son excelentes. Creo que hicimos buen trabajo, porque realmente República Dominicana tuvo control del balón, sobre todo en la primera mitad y parte del principio de la segunda, tuvo control del balón y tuvo varias opciones, varias oportunidades de gol, que fueron también con buena participación del portero haitiano. O sea, realmente, vamos a decir, jugador a jugador, Haití debió ser muy superior, y sin embargo tú, jugamos de tú a tú. O sea, realmente el fútbol dominicano, que también tenemos jugadores que juegan en las ligas europeas también. También, o sea, realmente tenemos un Mariano Díaz que jugó en el Real Madrid. O sea, que no es que nos quedemos atrás, pero realmente la tradición del fútbol en Haití es mucho mayor. Y recuerdo también en los primer concierto de Juan Luis, así multitudinario, que se hizo en el Estadio Olímpico, también hubo un gran peligro, porque es que a veces subestimamos los eventos. O sea, aquí vino el equipo de las estrellas del Barcelona y del Real Madrid a jugar, a hacer un juego de exhibición, el cual yo también participé, y todo fue como muy tranquilo, y pensaron, y realmente las autoridades pensaron que todo iba a ser igual, pero ya esto es parte del aprendizaje, porque ya esto no volverá a pasar, porque cuando volvamos a tener otro encuentro, pues ya habrá otros niveles de seguridad, sobre todo para el público, porque es que, señores, o sea, ustedes no se imaginan, o sea, fue una cosa que parecía una guerra, o sea, impresionante.
2: Bueno, recuerda la película aquella, emulando a Mandela, ¿te acuerdas? Que era un juego de rugby, el famoso juego, sí. O sea, lo que significa el enfrentamiento deportivo para los pueblos en términos de identidad y reivindicaciones. O sea, que es una lucha que va más allá del deporte, es una representación. De todos modos, a nosotros nos conviene ese fogueo con Haití siempre y tenerlo como meta, como objetivo, porque con todas las condiciones que tiene Haití y son tan maravillosos jugando fútbol, nosotros deberíamos en un tiempo prudente acercarnos, y estos juegos son el termómetro para eso. Lo veo muy bien.
0: Sí, República Dominicana está, solamente necesita un punto para acceder a los cuartos de final de la Copa de Naciones de CONCACAF, sí, a lo cual nunca hemos accedido, y entonces tenemos ahora un juego, nos queda un juego con Nicaragua, que va a ser el domingo, este domingo en Managua. Que necesitamos por lo menos un empate, con el cual obtendríamos ese punto, y si ganamos todavía mejor, que ya le ganamos aquí 3-2, o sea que nada. Pero bueno, José Enrique, yo quisiera que tú nos hablaras un poco de tu puesta en circulación. ¿Tú tienes una puesta en circulación hoy?
2: Bueno, yo antes que eso quería primero dar mi versión de la Feria del Libro, que ha sido este año dedicada a José Mármol, y creo que ha sido un acierto, y las manifestaciones de afecto, cariño hacia José Mármol se han dado en todos los eventos que se han programado, en particular desde el mismo día de la inauguración, donde ahí hubo palabras importantes sobre su trayectoria. Un individuo que ha sabido combinar su pasión por las letras y en la poesía en particular con su visión humanista y a favor de la educación dominicana, y desde su condición de funcionario de una entidad bancaria. Creo que ha sido un ejemplo de coherencia y de éxito. Y José Mármol siempre ha estado en la lista de las actividades que tienen que ver con el mejoramiento de la realidad dominicana desde diferentes ámbitos. Y yo creo que en esa dedicatoria a la Feria del Libro, mucho más allá de la calidad de su trabajo y la persistencia de su trabajo, hay como una retribución desde la sociedad hacia él por todos los aportes que ha hecho y que seguirá haciendo, si la vida se lo permite. Y entonces, bueno, a mí me impactó muchísimo, y no era para menos, el discurso de en el acto de investidura de su doctorado honoris causa por la Universidad APEC el pasado lunes. Y realmente, Jordi, amigos, fue es un texto que hay que leerlo con mucho detenimiento, porque es un texto filosófico y sociológico importante para uno entender el punto en que se encuentra la República Dominicana, un punto de quiebre en el que él hace hincapié muy bien en las debilidades que tenemos en nuestro sistema de formación, enfrentado con los cambios en todo lo que es la inteligencia artificial en el mundo, y no más de lo que se ha dicho, sino de un punto de vista de la dominicanidad. ¿Qué significa la inteligencia artificial para la República Dominicana y cómo nosotros debemos prepararnos para eso. Y él aboga siempre por un cambio sistemático en la educación básica, y es interesante leer ese discurso. Yo lo escuché en vivo y después lo he leído, por lo coherente que es y lo sintetizado que está frente a un problema particular para el país. Y así sucesivamente ha habido otros eventos dedicados a él, a su trabajo, libros que se han publicado de críticas a su poesía. Ayer fue la conferencia de Luis García Montero, el director del el Instituto Cervantes, que vino a República Dominicana a darle apoyo a reconocimiento de José Mármol, y también que recibió un reconocimiento él mismo del Congreso, el Senado de la República. Se le otorgó a Luis García Montero un reconocimiento de sus aportes a la lengua y a la República Dominicana, porque él ha creado vínculos afectivos y profesionales con los escritores dominicanos. Entonces ha sido una feria muy diversa, de muchas oportunidades, ha habido de todo, libros históricos, libros que tienen que ver inclusive con el cómic, esa parte de la literatura dominicana silenciosamente para nosotros, para muchos de nosotros, es muy activa y tiene muchos seguidores. Hay muchos escritores dominicanos en esa vanguardia y posicionándose a nivel internacional, y tiene que ver también que ver con la tecnología y los medios tecnológicos. Es decir, que ha habido una efervescencia. Y dentro de ese marco, bueno, te comento, sí, que esta tarde presento el libro, la versión en inglés de un libro que ya yo había, se había publicado hace unos años, La redondez de lo posible, y que fue traducido y publicado por Mad Hat Press el año pasado, a finales del año pasado, y se aprovechó el escenario de la Feria del Libro para que esta tarde podamos tenerlo aquí, conocerlo en el país. Viene la editora y la traductora, Shira Sohara Dike, y vamos a estar ahí con Jorge Herrera y doña Lizeth Vega de Pulsera a las 6 de la tarde en la sala Ravelo del Teatro Nacional, el Salón de las Buenas Palabras. Y bueno, siempre mi entusiasmo con la feria. Creo que es un espacio que fue conquistado para el libro y la lectura, y que debemos reforzar, obviamente siempre con espíritu crítico, para mejorar algunos aspectos, cosas que ya habían sido superadas, quizás no se visualizaron en esta ocasión con tanta claridad, pero lo importante es que hacemos el esfuerzo, y todos los amantes de las letras y de la compra de libros y la colección de libros, se dan banquete cada año en ese encuentro social y cultural. Es importante eso.
0: Sí, realmente es un evento que ya, bueno, es una tradición, y que realmente, pues, es una gran feria ya a nivel tanto nacional como internacional. O sea que qué bueno que se mantienen esos éxitos.
2: Mira, el impacto en los alrededores no ha sido tan alto como en otros años. Parece que con la disposición de algunos estacionamientos, de acuerdo que se han hecho con el MESID, UNIBE, APEC, ha habido como menos impacto de caos en los alrededores. Siempre lo hay, porque el tema de los parqueos es un tema dominicano, un tema que nos atañe en todos los ámbitos. Pero no hace sentido con tanta fuerza como en otros años. Y mira que ha ido mucha gente, principalmente se incorpora público masivo los fines de semana, porque por razones obvias. Y nos ha ayudado mucho que la lluvia este año ha sido mucho menos que el año pasado. Ha llovido un par de ocasiones, pero no como el anterior, que fue una vaguada estacionaria que duró varios días. Incluso se suspendió, ¿te acuerdas?, el primer día y hubo que posponer todos los eventos. Este año la naturaleza nos ayudó y hay muchos momentos de desolamiento, realmente. Bueno, Jordi, yo quería compartir contigo un tema ya urbano, específicamente de nuestra ciudad, observaciones que hacemos en nuestro recorrido, que nos pasamos el día entre tapones y tapones, pero nos permite a veces reflexionar de cambios que se están dando en el territorio. Y yo creo que es importante observar cómo han ido surgiendo con mucha fuerza los grandes almacenes, enormes almacenes de mucho metraje cuadrado, no solamente de capital chino, sino también de capital del comercio tradicional, comercio dominicano, comercio español y árabe, que han apostado por un aumento de la escala de los negocios. O sea, ya no solamente es un local donde se exhibe la mercancía, sino que ya son emporios de unas dimensiones extraordinarias y están copando todas las arterias periféricas de la ciudad, como son el Chalet de Gol, la San Vicente de Paúl, la Avenida Luperón, la República de Colombia, muchas más. Y así vemos que cada vez compiten en esa presencia, ese tamaño, y entonces uno comienza a visualizar en ellos un crecimiento en el intercambio comercial al detalle en Santo Domingo. Se supone que si eso existe es porque hay una cantidad de compradores que tienen capacidad de compra precisamente y poder adquisitivo, y entonces hay una guerra de ofertas. Hay mucha atención a nivel de los medios de comunicación con los edificios de almacenes chinos. Ahí se ha pasado un poco a la parte impositiva y otros aspectos que son de otro índole. A nosotros nos interesa básicamente, y en particular al Tido Urbano le interesa el impacto en la ciudad, y eso es un fenómeno que nosotros estamos viendo ahora con un poco de retraso, porque ya se había observado en muchas urbes del mundo como un fenómeno de la globalización ya de los años 2000 bajito. Ya se habían hecho congresos y textos, textos ya que son clásicos para el urbanismo. Recuerdo mucho el texto de Saskia Sassen sobre la ciudad global, y advertí esas cosas. ¿Qué significa? Que esos grandes almacenes van concentrando el capital ahí y van obligando al desplazamiento de los compradores a través de el vehículo y a través de grandes distancias o en grandes distancias. Y se va perdiendo la escala barrial, la escala de cercanía, el contacto con el comercio tradicional que tú puedes recorrer a pie y puedes resolver de un comercio a otro al detalle y conseguir esa mercancía dispersa en muchos locales pequeños. Y entonces eso crea una dinámica en los sectores tradicionales, y cuando entonces surgen estos grandes almacenes, mueren esta forma de comercialización. Los barrios van perdiendo esas ofertas, y entonces vienen las ciudades que pierden su esencia, pierden su identidad y pierden la coherencia social, ese punto de comunicación que da el comercio local, el comercio al menor, en una esquina de un barrio, unas manzanas. Y entonces eso afecta la valoración de los territorios, la depreciación del suelo, obviamente, porque ya no hay atractivos de ningún tipo. La gente se desplaza porque le quedan lejos los comercios. Comienza a desvalorizarse el lote pierde competitividad, y entonces comienza a ser ocupado por en uso de menor calidad ambiental y económica. Y entonces va deteriorando todo el sector. Se generan entonces puntos de violencia, puntos de inseguridad para los ciudadanos, y eso es algo que nosotros quizás no lo vemos a simple vista, quizás lo vemos como es parte de un proceso, pero es parte de un proceso que el fenómeno global ya lo advirtió y que se ha ido combatiendo en muchas ciudades, tratando de incentivar de nuevo el comercio al menor, el comercio barrial, zonal, o las calles tradicionales, como nosotros teníamos la Mella, o el Conde, o el Arzobispo Noel, la Padre Villini, la Duarte, las más tradicionales de la parte histórica. Y eso, como tú ves, ya no existe, o sea, ha perdido fuerza. No puede competir con el nuevo esquema. Y eso crea muchas tensiones a nivel urbano.
0: Cuando me vas hablando de todo esto, pues evidentemente me viene a la mente mi ciudad favorita, ¿no? Barcelona, que siempre menciono y siempre traigo como referencia en muchas ocasiones. En Barcelona hay una asociación de pequeños comerciantes que ha logrado con fuerza impedir la instalación de grandes almacenes en la ciudad, y eso pues va en beneficio precisamente de la especialización de cada rubro, ¿no? Por ejemplo, cuando uno está en Barcelona, uno baja a la carnicería que está al frente, cruza la, compra la carne que te vas a comer al día, estás en el colmadito aquí, cruzas a coger la fruta en el mercado, donde sea, y entonces hay esa dinámica que mantiene viva esa parte comercial, ¿no? A pequeña escala. En nuestro país lo que ha pasado es que como parte misma de esa brecha social que cada vez nos va separando más, ¿no? Entre los pop y los guaguaguá y todo eso, ese comercio, vamos a decir, del centro, que ha ido desapareciendo, tal como tú mencionas, pero sin embargo, pues el colmado es una unidad comercial que nunca va a dejar de existir en el barrio.
2: Sí, pero el colmado es como una especie de bar, una especie de encuentro de ocio, pero estoy hablando lo que había antes, que había el lugar donde tú comprabas la tela, donde compraba el hilo de coser, donde tú comprabas una pieza de reparación de la televisión, donde, o sea, las cosas menores, eso se ha ido. Y Jordi, y lo importante es que eso afecta a la movilidad urbana, porque si ahora tú tienes que trasladarte para comprar algo en un almacén en la Luperón, bueno, pues entonces eso impacta en la densidad de los automóviles en la ciudad. Y bueno, todo es una red. Como siempre hemos dicho aquí en Latido Urbano, la ciudad no se puede ver como un punto de problemas, un tema de problemas específicos, sino es una amalgama que se va cohesionando, se va sumando, y lo que uno menos se imagina que impacte en el tránsito está ahí a la vista de todos.
0: Sí, lo que pasa es que eso conlleva también muchos elementos de planificación, porque por ejemplo, uno de los más graves problemas que tenemos nosotros en la ciudad de Santo Domingo son los colegios. Y vuelvo otra vez cuando recuerdo estas ciudades y en los Estados Unidos, en todos esos sitios, o sea, la gente, los chicos tienen que ir a las escuelas que están en el barrio en el cual viven, e incluso la gente se muda en barrios específicos precisamente por la calidad de la educación en algunos casos y todo eso que hace que los chicos puedan ir a pie al colegio y no como aquí, que aquí si el día que se diseñe un colegio en el cual el vehículo entre por dentro del colegio y se pare frente al aula donde está el chico y de ahí vuelva y salga para afuera, ese colegio va a tener mucho éxito porque queremos que el vehículo esté en la puerta, y por eso se arman todos esos tollos en la entrada y en la salida de los colegios, ¿no? Pero bueno.
2: No, y si te quieres mover, tú tienes que conocer el mapa de los colegios, dónde están los colegios y los horarios de salida y entrada. Evitarlos, es la única manera. En la ruta diaria, tú dices, bueno, tal colegio sale ahora, sale dentro de media hora. Uno se tiene que poner como si fuera observando el tiempo, el clima, ¿no? En los noticieros. Para tú moverte tienes que pensarte que no, tus noticieros son, el clima son los colegios, para poderte mover con más facilidad.
0: Y eso que también mencionábamos también de los pequeños comercios, yo estuve el martes en San Juan de la Maguana, que estamos filmando nuestro segundo documental, nos pasamos 2 días allá, y realmente hacía tiempo que no iba a San Juan de la Maguana. Es impresionante la escala del Valle de San Juan. Es una cosa, las distancias son grandes, las montañas a lo lejos, son unos paisajes realmente bellísimos. Y nos estaban explicando que en San Juan habían impedido que entraran los grandes almacenes, que ya últimamente habían perdido la batalla, pero fue recientemente que apareció un Bravo y un Olé y una cosa, ellos también defendían protegían su pequeño comercio que era con del cual pues se abastecía, ¿no?, la población, y fue muy muy interesante.
2: Sí, recuerdo en Moca también pasó cuando llegó la sirena, ya el impacto que creó aquello. Tú sabes que en contraposición a lo que estamos diciendo, hay un fenómeno que se da en Santiago de los Caballeros, que Santiago siempre nos da como unas pinceladas, y el centro histórico de Santiago es muy activo comercialmente, está muy vivo, la gente sigue acudiendo a comprar masivamente, se sigue usando todas las calles aledañas al Sol, a la calle del Sol, y todo el centro donde está la plaza, el parque principal, los parques allá, y uno ve cómo esa afluencia de compradores se mantiene, a pesar de que ahí están también algunos almacenes ya en el centro histórico de hace unos años, pero no ha mermado. Pero lo que sí ha perdido el centro histórico de Santiago es la residencia, o sea, personas que viven en el centro histórico, y entonces a las 5 o 6 de la tarde entonces mueren, a diferencia de quizás otro centro histórico como el caso de Santo Domingo. Bueno, nuestro centro histórico todavía tiene vida propia, cada vez menos, pero todavía hay bolsones o áreas donde hay vida barrial, principalmente al sur de la ciudad colonial y al norte, y de manera que hay una actividad en el día y una actividad permanente en la noche y los fines de semana. En el caso de Santiago, no, en el caso de Santiago, mucho comercio, muy vivo, muy activo, muy productivo, pero cero vida nocturna y familiar en las tardes.
0: La vida nocturna se traslada a la zona aledaña al Gran Almirante, ¿no? En ese barrio que
2: en ese sector
0: está plagado de pequeños negocios, y es súper, súper interesante, porque ahí tú te puedes pasar caminando por calles y pasar de bar en bar y disfrutando de todo el ambiente que se genera ahí. Es bien, bien interesante, correcto. Bueno, pues yo creo que y la jefa está ahí, o la jefa nos abandonó.
1: Aquí precisamente hablando con Charo Fierro, una de las de las gestoras de Huerga y Fierro, que ha tenido un éxito rotundo en la feria. Y sí, visítenla. Y a propósito de los centros, señores, en el sur y en la frontera existen esos grandes almacenes. Eso es impresionante. Sí. Es así.
0: Así mismo es. Así mismo.
1: Traten de tener buen fin de semana. Aquí hay una ilusión, iba a decir los ilusos, dicen que cuál disposición o cuál organismo hablará sobre los acontecimientos ocurridos en el Félix Sánchez. El silencio a veces es más elocuente, señores. Eso fue grave lo que pasó ayer. Augura.
0: Sí, pero yo pienso que es parte del aprendizaje también, porque es que la verdad es que, o sea, señores, caminando desde el Naco se oía ya todo la algarabía de toda la gente dentro del parque con los pitos desde el Naco caminando, o sea. Era una cosa que yo decía, wow, el fútbol, señores, en Dominicana ha sido un éxito, y realmente creo que los agarró fuera de base realmente a la liga. Pero yo creo que...
1: Como dijo Francisco, la liga, porque aquí se hacen actividades multitudinarias, y usted mencionaba los conciertos de Juan Luis, pero hace menos de una semana, recuerde lo de Ramón Orlando, que eso fue masivo.
0: Exactamente. Sí, lo que pasa es que el furor del fútbol, señores, el fútbol, yo no sé, pero a ustedes, pero yo veo un partido de fútbol, yo veo toda la gente saltando, y yo lo que me retrae es como a eso, los bárbaros, ¿no? En el Coliseo, viendo los leones comiéndose, es una euforia colectiva que hay que aprender. Tenemos que aprender a dominar, porque es muy diferente al ambiente del béisbol, que es más pasivo, sí. De tomar el traguito, de esperar el cambio de la entrada, de que esto aquí y allá, es muy diferente, y tenemos que acostumbrarnos a manejar esa euforia.
1: Claro, aquí hay un ingrediente que expone, que arriesga un poco más, pero ni modo, traten de tener un buen fin de semana. Hoy día de la sonrisa, sí, sonría. No es por día, sino el primer viernes de octubre se considera el Día Nacional de la sonrisa. Muchísimas gracias, Francisco Lapuble Segura. Gracias a Los Latidos, gracias a José Antonio Plasencia. Quédense con Marta hasta que podamos. Buen fin de semana.

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dice que este día será muy bueno. Inició bien fresca la mañana. Anoche también tuvimos una noche muy fresca, buenísima. Dormí plácidamente. Nada de calor, muy fresca. Al igual que esta mañana. Ha estado un poquito tranquilita, aunque más tarde, como hoy es viernes, más tarde se pone en sazón la calle. Lo que sí es importante, además de todo esto, que hoy es inicio del fin de semana, es que te mantengas sintonizando los 94.1, que esa es la parte fundamental de todo esto, de este preámbulo. Es que no te desconectes de esta programación, y más en la mañana, iniciando tu día con bellas canciones, grandes éxitos de tus artistas favoritos, y bajo la compañía, pues, también de Marta de la Cruz, llevando la música romántica doquiera estés, ya sea hoy tu día de vacaciones, estás en el trabajo, en la oficina, estás inclusive ahí en volumen un poquito bajito para que no interrumpa tu reunión, o estás en la calle transitando, whatever you are, simplemente estar en los 94.1 TGIF. Hoy es viernes, el cuerpo lo sabe. Y de Fidelity, aparte de que no es martes, no te des aparte de esta gran programación. Y Natalia Jiménez estará en República Dominicana en noviembre ofreciendo un magnífico concierto. Mientras, escucha esta hermosa canción que te trae a través de las mañanas de Fidelity.

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0: Muchas gracias.
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en un momento de su vida conocido como el esposo de Baluna Montaner, ahora es Camilo Echeverry Correa. Este artista, cantante, obviamente tiene su vida amorosa junto a su esposa, que también tiene muchas colaboraciones musicales, pero este artista de 32 años ha fijado y ha forjado su carrera con buena música como esta que compartimos contigo a través de esta Fidelity 94.1. Yo soy Jolis Lara, contigo como siempre, acompañándote todas las tardes con las mejores canciones que tú quieres escuchar de ayer, de hoy y de siempre, como este tema en la voz de Rocío Dúrcal, y se llama Y nos dieron las 10. ¿Te la sabes? Cántala.

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0: María Guadalupe Araújo, 70 años ya, tiene Ana Gabriel, la Ronca de México. Con su tema Tú y Yo por esta Fidelity 94.1. Son las 3:22 minutos. Mucho más música para ti, no te muevas.
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Los Ángeles Negros dicen que volveré. Lastimosamente es todo de mi parte, yo me voy. Yo no volveré, pero te dejo con esta Alejandro Sanz, agradeciendo el favor de tu sintonía a través de esta Fidelity 94.1. No te muevas de ahí, ¿eh? Porque tenemos mucha, pero mucha buena música para ti. Para que disfrutes hoy viernes. Viernes sabroso, ¿eh? Cobrado con su dinerito en el bolsillo. Mucha gente bien. Esto se llama No Me Compares.

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